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0: Muchas gracias, La Coruña.
1: Gracias.
0: Este sí que ha sido un concierto inolvidable. Gracias.
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Una semana más, las puertas de clase se abren para recibir a los alumnos más predilectos, favoritos, aventajados y, en definitiva, los más chachipirulis, porque aquí empieza la clase más divertida de la radio. Esto es EGB FM. Bienvenido, querido EGBero, querida EGBera. Como siempre, teníamos unas ganas tremendísimas de que llegara este momento de la semana para poder compartir, como siempre, un ratito increíble y seguramente inolvidable, porque de eso se trata, de coger, ir hurgando un poquito en nuestro baúl de los recuerdos, ir rescatando auténticas joyitas musicales de estas que activan tu sistema lacrimal. Es que nos gusta mucho emocionar, ¿eh? El que tenemos aquí emocionado, pero sobre todo preparado y con el combustible a tope del DeLorean, es nuestro compañero y amigo Xavi Nusas. Y este que te está hablando y te va a dar la lata a lo largo y ancho de la próxima hora, Valen del Olmo. Como siempre, vamos a proceder a la cuenta atrás. 3, 2, 1, ¡adelante!

Qué maravillosos fueron los años 70 y más cuando se trata de piezas musicales como este Boogie Wonderland de los grandiosos, increíbles e irrepetibles Earl, Wind and Fire, en este caso acompañados por The Emotions, en este clásico de finales de los años 70 con el tema que abrimos apetito. Yo creo que la cosa promete y la clase también. Tenemos todavía muchas cosas que ofrecerte y si no te lo crees, escucha lo que viene a continuación.

Este es otro de los temas que te cargan las pilas y te ponen de muy buen humor. Bitch Gonna Need My Lovin', ella procedente de Gary, Indiana, y también de una familia musicalmente muy conocida, porque ella es hermana de Randy, de Tito, de Jackie, de Michael, de Jermaine. Ella es la Toya Jackson con este clásico de los años 80, de 1983, en solitario. Ella también tiene mucho arte y ese arte musical lo queríamos compartir contigo hoy, aquí, en la clase más divertida de la radio. Y ahora vamos a escuchar todo un temazo de esos que te ponen la piel de gallina.

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1: Dicen que en la variedad está el gusto y nosotros, no es por nada, pero hemos tenido el buen gusto de seleccionar este temazo, este Paso la vida pensando, del virtuoso a la guitarra del gran cantante, compositor, músico puertorriqueño José Feliciano, que también, como siempre, entra en los cánones egeveros y nos apetecía muchísimo rescatar este tema que hacía tiempo que no recordábamos. Pero para eso estamos aquí, en la clase más divertida de la radio. Continuamos con más éxitos.

y en este caso los 90 con el grupo británico M People is the One Night Heaven del año 1993, que también tenía que formar parte de la clase más divertida de la radio en esta semana. Ya sabes que los profes hacen caso a sus alumnos cuando levantan la mano. ¿Qué quiere decir? Que aceptamos peticiones a través de nuestro número WhatsApp, el 648-293-490. Recuérdalo porque es muy importante, porque siempre lo decimos, en EGB FM tú pones la nota, pero en este caso también vamos a poner nosotros la nota porque tenemos una pregunta de examen. Así es que ya lo sabes, piensa bien lo que vas a responder cuando escuches la siguiente sintonía.

A más de un ejevero, más de una ejevera, le habrán venido tantos recuerdos escuchando esta pieza, una delicatessen musical que nos recuerda pues, a una serie de televisión estadounidense que se emitió por la CBS el 17 de septiembre de 1972. Todo hay que decirlo, en nuestro país el estreno sería 11 añitos más tarde, en el año 1983, y era una serie que dirigía su crítica a la guerra de Vietnam. ¿Quién nos recuerda esta palabra? MASH. Ahí está. Esa serie que además tuvo un récord de audiencia en la televisión estadounidense cuando se emitió el último capítulo, 125 millones de espectadores. Nosotros aquí en nuestro país también tuvimos la suerte y el privilegio de poder disfrutar de esta gran serie estadounidense, MASH, la respuesta a la pregunta de examen. Y ahora vamos a pasar a nuestra página infantil y nos vamos de viaje, nos vamos a América. ¿Te vienes?

Y así fue, se fue a América, voy a América, triunfó Flavio. ¿Quién se acuerda de este jovencito madrileño que tuvo su momento de éxito pues con este sencillo que sonó y que guardamos con buen recuerdo en nuestro baúl musical de los recuerdos y que, por supuesto, forma parte también de la banda sonora original de muchísimos ejéveros y ejéveras? Venga, que nos vamos a la pista de baile para disfrutar de los italianos New Trolls y con este It's Downtown nos vamos a ir a la hora del patio. Vale, ok, después te relajas un ratito, pero vuelves a clase porque tenemos muchas más cosas que ofrecerte. Ahora, de momento, lo que hacemos es New Trolls, It's Downtown.

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0: Hacemos caso al consejo que nos da esta gran artista desde Liverpool, Sonia. Este Listen to your heart, escucha tu corazón. Nosotros te escuchamos a ti y te damos la bienvenida si te acabas de incorporar. Y para todos aquellos alumnos y alumnas que no sepan qué es EGB-FM, ya vamos a decir que es la clase más divertida de la radio, que si todavía no has tenido opción de asistir a una de nuestras clases, siempre estás a tiempo, porque para ello disponemos de nuestra página oficial en internet, www.egbfm.com, y allá podrás ver todo lo que quieras y más, conocernos un poquito y también asistir a las clases que no has podido asistir con anterioridad. Y luego ya está lo de las redes sociales, pero eso lo diremos más adelante. Hemos escuchado a otra de las grandes artistas que forman parte de la discografía y banda sonora egbera, y a quien tenemos que dar la bienvenida, como hacemos de vez en cuando, es a nuestro experto musical, a nuestro crítico, a nuestro amigo, el gran Juanín Luque, que creo que hoy tiene una cosa muy pero que muy interesante que compartir con todos nosotros.
1: Hola, hola, hola, aquí estoy de nuevo para compartir este espacio en EGB-FM con todas y todos. Siempre para escuchar temas que por un motivo u otro son interesantes o curiosos. Hoy con uno de los grupos que más veces ha sonado en el programa, y lo seguirá haciendo, ya que se trata de uno de los más emblemáticos de la época egbera. Ellos eran Mecano, con la voz de Ana Torroja al frente y los músicos y hermanos Nacho y José María Cano. Su sonido tecnopop y new wave dio lugar a éxitos que se podían contar por decenas, y su fama traspasó nuestras fronteras, llegando a Hispanoamérica, Estados Unidos y varios países europeos. Incluso tuvieron fama en Japón. De ahí que algunos de sus temas fueran grabados, por ejemplo, en italiano y francés. La versión francesa de Mujer contra Mujer, a día de hoy, sigue siendo la canción extranjera que más semanas ha ocupado el primer puesto en las listas de ventas de Francia, concretamente 8 semanas consecutivas. Pero hoy aquí escucharemos la versión en italiano de otro tema precioso, Hijo de la Luna. Os dejo con Mecano, besos y abrazos y hasta pronto.

Ma che meraviglioso brano musicale che ha portato il nostro collaboratore musicale Juanín Luque, la versione italiana del classico Figlio della Luna. Sí, podría pasar por italiano o no, pero lo hemos intentado. Lo que sí no ha intentado, pero sí ha conseguido, es emocionarnos nuestro colaborador y experto musical Juanín Luque con este clasicazo, este Hijo de la Luna llevado a terreno italiano, Figlio de la Luna. Juanín, gracias, porque contigo siempre algo nuevo se aprende. Y nosotros seguimos aprendiendo y nos seguimos divirtiendo.

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2: We Didn't Start the Fire, del polifacético artista estadounidense Billy Joel, con este tema que hace referencia, pues básicamente, a los principales acontecimientos que sucedieron en el mundo desde el momento en el que nació Billy Joel en 1949 hasta que compuso este tema en 1989. Vamos, en resumidas cuentas, esto podría ser un resumen, una síntesis perfecta de las EGB efemérides, pero también es un temazo de finales de los 80 que teníamos que compartir con vosotros y que a buen seguro habréis bailado. Y atención, rescatando un poquito el fenómeno fan, tenemos noticias jugosas y suculentas de los protagonistas del próximo tema.

Hay que ver cómo nos enamoraron musicalmente hablando en los 90, Take That, con temas como este Back for Good. En fin, llega la hora de despedirnos, de decir adiós, de decir gracias, gracias, gracias, que bien lo hemos pasado esta semana, como todas las semanas. Gracias, Xavi, por estar ahí. Todavía nos queda combustible para más clases. Nos vamos a despedir con Irene Cara y este Why Me. De verdad, disfrutad, pasarlo bien, besos, abrazos y os esperamos la semana que viene en la clase más divertida de la radio. Y recuerda que en EGB FM tú pones la nota. Hasta la semana que viene, Egberos.

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0: llegado el momento, como todos los lunes, de ir a la antibatalla. Todos los lunes, los últimos lunes de mes, que tenemos antibatalla con nuestro compañero, con José Luis Cano. Buenas tardes, José Luis.
1: Buenas tardes, Mireia. Buenas tardes, Sergi.
2: Buenas tardes, José Luis.
1: Uno de los momentos más esperados del mes,
0: pues
1: yo creo,
0: sí,
1: ¿eh?
0: Totalmente, totalmente. El marcador, por eso se inclina más hacia mi lado. Vamos 5-2, José
1: Hombre,
0: Luis.
1: Yo siempre he reconocido que tú tienes muy buen oído, ¿eh? Para
0: talento
1: esto.
0: Para reconocer las canciones malas. Vamos a volver a ponerlo a prueba. José Luis y yo traemos dos canciones cada uno. Novedades de la semana que creemos que son de lo peorcito. Y nada, será Sergi quien decida quién gana el día de hoy. Vamos con ello, que no tenemos tampoco mucho tiempo.
1: Y hay que escucharlas bien.
0: Por supuesto, sabemos que aquí queremos escuchar todos los matices. Yo he empezado, he elegido un remix de Top Boy TGR, Eladio Carrioni Sec. Espero haber dicho todo correctamente.
1: ¿Sec no es un colegio de la Garriga?
0: Pues no lo sé, la verdad, pero espero que suene mejor que esto.
1: Esperemos.
0: La canción, el remix se llama Más de ahí.
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0: Yo al principio no entiendo nada de la letra y me alegro, la verdad, porque no sé si quiero enterarme de lo que dice.
1: Lo importante es que vaya teniendo de fondo.
2: Es una canción que tiene todos los ingredientes necesarios para ser un éxito en la antibatalla.
0: Totalmente.
2: Es canción de antibatalla.
0: Bueno, como la siguiente propuesta, José Luis.
2: La verdad es que sí, no me voy a quejar, tengo también buen material. Vamos con los artistas, una colaboración entre tres artistas. Por un lado tenemos a Anthony Njego, llamado Dúo del Dembow. Tenemos a El Hincho y luego tenemos también a La Greña,
0: muy
2: que
0: bien.
2: Es un productor musical muy influyente. Vamos a escuchar esto que han parido entre los tres, que se llama La Curiosidad. 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
1: Yo esto lo censuraría.
2: La pregunta de la voz de Pito esta es, ¿qué es lo que tú quieres, sicaria?
1: No, es que no, yo esto...
3: ¿Y el hincho lo habéis traído alguna vez, no? Antes,
1: ay, no sé.
2: No, hemos traído al alfa, que suena mucho a este chico,
1: sí.
2: Bueno,
1: sí,
2: el alfa.
3: Claro, hincho, el alfa.
2: El alfa, la greña. Bueno, a mí me ha encantado la voz de Pito esta, me ha parecido espectacular, ¿eh?
1: A mí me parece censurable totalmente.
2: ¿Pero entiendes algo de lo que dice? Yo solo entendí,
1: hombre,
2: sicaria,
1: sí,
2: sicariona.
1: Demasiado, algo de que se le peló un huevo y se ahí le pela ya el huevo, he dicho, sí. Ya me he quedado. Bueno, vamos con la segunda ronda. Yo he descubierto a Duna, que desde luego voy a tener que escuchar algo más porque podríamos ser yo.
2: Mira que Duna suena súper cute el nombre,
1: sí.
2: ¿Eh?
1: Suena como maravilloso super... y dulce, ¿verdad?
2: Sí.
1: Pues no. Podríamos ser José Luis, podríamos ser yo, cualquiera
2: Sergi
1: de
2: también.
1: Nosotros cantando esta canción titulada Vestido.

0: A mí esto por la noche me daría mucho miedo, la verdad.
1: Sí, un poco turbia, sí. Poco se habla, Mireia, de la duración de esta canción. Un minuto 23 segundos. ¿Eh? O sea, que ya está acabando.
2: Se me ha hecho larga. ¿Eh?
0: Segundazos.
1: Imagínate, es intensa. ¿Eh?
2: Además, que es una canción que cualquiera de nosotros tres podríamos hacer en nuestra casa.
0: ¿A que
1: lo que
0: sí?
1: Decimos, puede cualquiera ser, podría puede ser artista.
0: Exactamente.
2: Y es más, te diría que hoy en día con la inteligencia artificial no hace falta ni una voz humana, ¿eh?
0: Ya,
2: y
0: ya.
2: Y se podría hacer mejor que esto.
1: Hay artistas de IA que no existen, ¿es verdad?
0: Sí, sí, sí.
2: La Duna... De unido,
0: durita.
2: Durita, sí.
1: Pues Durita es mi última propuesta también.
0: Vamos a escucharla.
1: Pero ojo, ojo con esta propuesta. Es Villano Antillano, que es rapera, cantante y compositora puertorriqueña, que es todo un fenómeno.
0: Y que ya, yo creo que la hemos escuchado más de una vez.
1: Seguramente, seguramente. Es, bueno, fue la primera artista trans y no binaria en ingresar en el top 50 global Spotify. Así que por lo menos ese reconocimiento lo tiene. Así que vamos a escuchar su nuevo sencillo llamado Bitchy Fockel.
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1: Saludos, bienvenidos, bienvenidas a 33 un tercio, un espacio dedicado para ti, para pasar un rato, simplemente para dejar volar nuestra imaginación con la música, obviamente que nos acompaña durante todo el rato, con un poco de filosofía, un poco de estoicos, un poco de Séneca, de Marco Aurelio, con un libro, como siempre te aconsejo un libro, y algo de cine, algo de series. Junto con eso hacemos una mezcla y pasamos los 30 minutos pues juntos, que se nos hacen cortos, claro que sí, como el paso del tiempo. Hoy hemos dedicado a este espacio el nombre Paso del Tiempo, porque sin duda el paso del tiempo ha sido una de las principales preocupaciones del pensamiento filosófico a lo largo de la historia. Y vamos a hacer un pequeño análisis de lo que es el paso del tiempo para algunos filósofos. Así que bienvenidos, bienvenidas.

Pues hemos preparado una buena sorpresa para el disco de vinilo del día de hoy, un buen libro que espero que te guste, nuestra recomendación, y paso del tiempo, claro, Séneca no nos dice nada que no sepamos, ¿no? Porque dice que la vida se divide en tres tiempos, presente, pasado y futuro. Bueno, bien, no hace falta ser un máster del universo para entender que esto es así, ¿no? Él dice que el presente es brevísimo. Bueno, sí, claro. El futuro, dudoso. Bien, también. Y el pasado, cierto. Claro que me diréis, bueno, si para eso tanta historia, ¿me vas a contar que Séneca dice esto? Bueno, ellos utilizaban este argumento, pues como siempre, para adentrarse en el presente. Ellos dicen que es, los estoicos, que es el presente muy fugaz y muy rápido, y entonces hay que tener muy presente, nunca mejor dicho, el pasado y también el futuro, porque así de esta manera viviremos una vida feliz. Esa es un poco la idea de los estoicos. Ay, hacemos un alto en el camino porque Neil Young nos ofrece Harvest Moon, que es una de mis canciones favoritas de este gran cantante americano.

A veces la genialidad sale de lo más hondo del corazón y Neil Young le dedicó esta canción a su mujer. Después de unos años juntos y ya pues con la familia hecha y demás, pues todavía siguen juntos bajo la luz de la luna.

espectacular, ¿eh? Qué canción más bonita y con cuánto sentimiento. Qué dulce, cuando quiere, Neil Young, ¿eh? Porque una vez dicen que se cabreó porque sacó un disco al mercado y no le gustó nada las mezclas que habían hecho. Y sabéis lo que hizo, ¿no? Compró 20.000 ejemplares de su disco para que no hubiera más y se lo llevó a su casa. Entonces él dijo, ¿qué hago con esto? Bueno, pues para techar el granero. Y sí, sí, dicen que techó el granero con uno de sus discos. Grande, espectacular, extraño, ¿por qué no decirlo? Neil Young. Y ahora quiero que os paréis en una película, que es la película que da vida a la historia de Bob Dylan, y hay un momento espectacular en el que Joan Baez canta una canción a pachas con Bob Dylan y la chica de Bob Dylan pues se enfada un poco y es que claro, es que esta canción es espectacular. A mí esta canción me deja sin sentido. La versión de la película me encanta, pero la original más.

Fijaos, es una canción que tiene bastante historia, ¿no? En la película se ve muy bien, se refleja, ¿no? Por un lado, la ruptura. Bob Dylan quería romper con lo tradicional y le estaba diciendo a su público que él no era el salvador, que él no era esa persona en la que todo el mundo tenía que ser, seguir, el Mesías, no. Que él iba a seguir su camino y que les daba igual por donde fueran los demás, que él quería seguir el camino suyo. Pero esa es una parte de la canción. La otra parte es un poco el compromiso que tenía con su chica. No recuerdo cómo se llamaba, pero es la que sale en la portada de uno de los discos de Bob Dylan, Agarraditos, la persona que le acompañó al principio de su andadura. Bueno, pues de alguna manera lo que le estaba diciendo es: chica, yo no puedo seguir tus andaduras, yo no puedo seguir tu compromiso, porque yo soy un hombre libre. Claro, en ese momento pues estaba Joan Baez entre medio y la chica pues se dio cuenta de que su relación había acabado. Una canción muy, muy potente. Además, dicen que el estribillo del No, no, no, ain't God, cuando dice lo del no, no, no, era una respuesta a los Beatles en su She Love You, Yeah, Yeah, Yeah. Bueno, las cosas de los artistas de aquella época. Pero la verdad es que da que pensar. Os aconsejo mucho la película de Bob Dylan porque es una maravilla.

Bueno, pero tenemos que hablar del paso del tiempo, ¿no? Ya, claro, lo que os he dicho es como muy obvio, ¿no? Presente, pasado, futuro. Bueno, pues sí, porque aunque no podemos controlar el futuro ni cambiar el pasado, Séneca dice que podemos vivir de manera consciente el breve instante que nos ofrece el presente. Es decir, lo que él te dice, por un lado, disfruta del momento, prioriza lo que ahora nos está pasando, porque así disfrutarás de ese momento. Si te preocupas mucho del pasado, si tiras la vista atrás mucho y mucho del futuro, no vas a vivir bien, no vas a ser feliz, porque no vas a vivir ese presente.

0: Y con respecto al pasado, te dice que es algo que no se puede cambiar, así que tienes que aceptarlo. Pero que aceptarlo, y eso es una cosa muy típica en los filósofos estoicos, no significa resignación, sino aprendizaje. Reconocer los errores del pasado, valorar experiencias y pensar en cómo soy hoy, gracias al pasado, es lo que nos puede hacer que seamos mejores personas y vivir mejor el presente. Así que ya sabéis que el pasado hay que mirarlo sabiendo que no lo vamos a poder cambiar. También es obvio, pero este puntito que nos dice Séneca de aprendizaje, no resignación, sino aprendizaje, nos parece muy interesante. Time after time. Y luego lo que nos dice del futuro, también obvio, que no existe. Claro, el futuro no existe. Nos lo podemos imaginar, lo podemos proyectar, pero el futuro no existe. Así que no estemos muy preocupados por el futuro. Claro, que él lo que dice también es que cada cosa que hagamos ahora va a influenciar en el futuro. Así que yo te pregunto, ¿por qué no piensas en el futuro trabajándote el presente?
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0: Y ahora le ha tocado el turno, como siempre, al disco de vinilo. En este caso no se oye mucho chasquido, lo tengo súper nuevo, súper limpio. Y es que es tan espectacular este disco de Alan Parsons Project que lo escucho de vez en cuando sentado en mi sofá con mi equipo de música potente, respirando y disfrutando de uno de los grandes compositores e ingenieros de sonido de la época. Esto que parece del oeste no tiene nada que ver con el oeste. Algunos que ya lo recuerdan dirán, ¡ay, ya me acuerdo! ¡Qué fuerte! Y es que esta es una de las canciones de Alan Parsons, que quizá no es tan famosa como otras que ha popularizado, pero que da pie al inicio de su nuevo disco, de su disco, que nos congratula tener delante, vinilo. The Alan Parsons Project, The Turn of a Friend Card.

0: Es la primera vez que en este espacio de 33 un tercio ponemos una música instrumental. Una música que se utilizó durante muchos años en la radio española como fondo para hablar encima de la música. Es que, claro, tenía todos los elementos. Es una apuesta de 33 un tercio por la música de vinilo. También es un vinilo bastante antiguo. Este me lo compré ya hace muchos años. Este no es de los modernos, ¿eh? Bueno, no sé si sabéis que Alan Parsons fue ingeniero de los Beatles y de otros grupos, en los estudios Abbey Road. Y luego dijo, ¿y por qué no voy a componer yo? Y la verdad es que nos salió muy bien, ¿eh?, la jugada. El disco de vinilo del día de hoy, Alan Parsons Project.
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0: Y ahora nos vamos con un grupo español. Ellos se llaman Wild Honey, Wild Honey. Son de Madrid. Es un grupo capitaneado por el artista madrileño Guillermo Farré. Y canta canciones tan bonitas como esta. A mí me encantan.

0: ¿Qué os parece esta apuesta madrileña por una música que, bueno, sabemos que Wild Honey es el título de uno de los discos de The Beach Boys, y es que este grupo es fan de Beach Boys, Beatles y música muy melódica de los años 60. Y ellos lo han adaptado un poco al sentir español, y la verdad es que suena, pero que muy bien, ¿eh? Y ahora nos vamos a por un, como hemos hablado de un poco del paso del tiempo y de que todos los filósofos buscan el paso del tiempo para definir la felicidad, fijaos qué fragmento he encontrado de esa serie tan maravillosa, Merlín, en la que el profesor da una charla sobre lo que es la felicidad.
1: Para Aristóteles, la búsqueda de la felicidad era la finalidad de la vida. Hoy la hemos convertido en una obsesión enfermiza. Creemos que es un derecho que tenemos y no una aspiración, y eso conlleva frustraciones. Algunos se consuelan diciendo que la felicidad se encuentra en las pequeñas cosas. Está muy de moda decir eso del olor del café por la mañana y los pájaros que cantan. Una mierda, eso no es la felicidad.
2: Merlí, ¿estás bien? ¿Quieres que avise a alguien?
1: A ver, ¿quién de vosotros es feliz? Gerard.
3: Bueno, sí, a mí en general todo me va bien.
1: Me alegro.
3: Pero tampoco siempre.
1: Ya. En general.
3: En general, sí.
1: Para Aristóteles, la felicidad no es un estado, es una actividad. Solo es al final de la vida cuando se puede decir si ha sido feliz o no. ¿Queréis ser felices? Aristóteles os dice que os lo tenéis que currar.
2: Merlí, ¿pero esa no es una idea contradictoria?
1: ¿Cuál?
2: Quiero decir, ¿nos tenemos que trabajar la felicidad? Es que el trabajo es una puta esclavitud. Solo hay que ver la gente subiendo al metro cada día. ¿Tienen unas caras? Entonces, no sé, ¿se puede ser feliz trabajando?
1: Tienes medio punto más en el examen.
4: ¡Vamos, toro!
1: Eso es lo que quiero que hagáis. Reflexionar, cuestionar. ¿Eh? Para el próximo día, tenéis que escribir todos en un trozo de papel qué pensáis de la felicidad.
0: Pues sí, esa es la pregunta. ¿Quién de vosotros es feliz? Ay, el paso del tiempo nos dirá si hemos sido felices o no, pero como decía el alumno, pero bueno, esto es un poco rollo, ¿no? Porque hay que ser felices ahora y no esperar hasta el final, ¿no? Aristóteles era Aristóteles, decía que tenías que esperar hasta el final. Bueno, pues esperaremos. Mientras tanto, como decía Séneca, como hay que construir la felicidad y hay que construir tu futuro, que no existe, pero que lo tienes que ir preparando, pues yo os voy a aconsejar un libro.

0: en este libro, Adiós Pequeño, nos ha demostrado que tiene una sensibilidad especial y que cuando acabas el libro dices, ¡buah, qué fuerte! ¡Cuánto sentimiento, cuánta fuerza, cuánto perdón, cuánto amor! Y es que él abre su vida, abre sus historias con su madre y con su padre en este libro que yo creo que todos nos podemos ver un poquito reflejados. Y fijaos cómo empieza el libro. Mi madre habría sido más feliz si yo no hubiera nacido. Buah, desgarrador testimonio de este escritor que, bueno, por su condición, bueno, y su manera de ser, pues también tuvo sus problemas con su padre y con sus compañeros del colegio y con mucha gente, ¿no? Pero nos tiene enamorados, Máximo Huerta o Maxim Huerta, como le queramos llamar. Así que yo tengo el libro con un montón de notitas, porque son cosas a las que uno puede reflexionar, frases que pone en el libro. Es un libro intenso, es un libro que no es para leer así, lo leo y he acabado y ya está, no. Es un libro para poder reflexionar. Y como nos dice Robert Bland, esa voz tan maravillosa que los días los podemos pasar bailando, pues yo creo que por qué no. Vamos a hacerle caso a los Led Zeppelin y dejar un poquito de lado a Aristóteles en esta ocasión, a los filósofos, y vamos a pensar que por qué no, la vida tiene que ser bailando.
1: Estás escuchando 33 un tercio.
0: Saludos cordiales y hasta un próximo programa. 33 un tercio, RPM.

Hola, ¿qué tal? Bienvenidos y muy buenas tardes a nuestra cita de tiempo de flamenco. De 7 a 8 estamos en vuestra compañía. En los controles y parte técnica, nuestro buen amigo Sergio Lombardo y el que os habla, Antonio Montero. Nuestra sintonía, los 91.2 de la FM, nuestro número de teléfono, 93568-2000. Nuestra página web, radio.montorné.k. Vamos a empezar a ver si enfriamos la tarde, porque tenemos una temperatura que te muere, vamos. En la calle mucha, aquí en el estudio tres veces más. Y después os explico, porque no lo sabéis, ¿verdad? Después lo explico. Amigo Sergio se ríe, pues después ya os explico qué pasa. Flamenco, mi verdad. La verdad, eso no se negocia. Vámonos, que nos vamos.

Flamenco de verdad no se negocia, de verdad que sí, flamenco no se negocia. Eso no es, no más que no hay que darle tiempo a negociar. Eso es una cosa muy, muy delicada. Y lo que os comentaba al principio, que ya están aquí las calores. Puede ser que vengan tiempo, vengan días que estén más fresquitos, pero que está haciendo una calor horrorosa, horrorosa, las playas a tope. Y las quejas de la gente de Rocío, quejas, pero claro, son quejas que, como dice mi pueblo, rasquiña con gusto no pica. Ha hecho un calor en el Rocío, tanto aquí en Cataluña, lo que es en Tarrasa, como en Almonte, ahí en el Rocío. Una barbaridad. Eso es demasiado. Y aquí, pues, en el estudio, pues tenemos una calor, llevamos ya sin aire caliente, no sé si son 4, 5, 6 meses, no sé cuánto, todo el invierno, sin aire, con los cuales factores. Y el problema que tenemos ahora es que aquí dentro, en el estudio, no podemos poner ventiladores porque con el ruido, pues, no se puede emitir con un ruido de un ventilador, ¿no? Hace calor, sales como un cochino de aquí. ¿Sabéis lo que es un cochino? Pues así salimos de aquí, sudando, la espalda, te se pone toda la camisa toda pegada a la espalda, y así no se puede hacer radio, no se puede. Así que yo, con todo el dolor de mi corazón, lo siento en el alma, voy a hacer hoy el programa, vendré también el jueves, y si la cosa no ha cambiado, que espero que cambie, pero creo que no va a cambiar, vamos a seguir sin aire. Ya nos explicarán qué pasa, no sé. Hay algún problema con uno de los aparatos porque no funciona nada. Y si va la cosa bien, volveré después de la fiesta mayor en septiembre. Porque es insoportable, os lo digo de corazón, es insoportable estar en el estudio. Hace una calor y que no puede ser. Hay que hacer el radio a gusto, estar a gusto y... ¿Qué es la base principal? Estar a gusto. Y como no me encuentro a gusto con la calor que hace aquí dentro, pues cada mochuelo, como dicen en mi tierra y en la tuya, cada mochuelo su olivo. Pues ya está. Nos quedamos con Sendero, el alma por sevillana.

El grupo Sendero, El alma por sin pecado. Sevillana más bonita. Recordando nuestra sintonía a los 91.2 y nuestro número de teléfono 93-558-2000. Hasta las 8 en puntito de la tarde que salimos corriendo. Dejo ya del agua. Del agua que bebemos, porque está. Si empiezas a beber agua fresca aquí, lo que pasa es que llega un momento que te sacó la garganta y tampoco puedes estar bebiendo tantísima agua, porque si no, tampoco Fran bebe tantísima agua, pero hay que beber de vez en cuando para no deshidratarse. Así de claro. Vamos a escuchar los temas por Fandango. Estos Fandangos hace ya unos años que los cantó. Esos Fandangos de la voz de José Mercé. Era cuando era mucho más joven. Vamos a escucharlo. ¡Ay!

Esto fandango hay que echarle unos pocos de años atrás. Era José Merced bastante... Era jovencito, pero mira qué torrente de voz tenía y qué flamencura. Que nace flamenco, muere flamenco. Eso es la voz de José Merced. Y cómo no, no quiero antes de me olvide, pues darle lo que es la gracia, lo que es a ese grupo de bambalinas que nos hicieron pasar el sábado. Una tarde inolvidable, en esos tres sainetes de los hermanos Álvarez Quintero y de José Sedena. Son profesionales. Ahí es cuando se demuestra que son profesionales. Son muchas horas de darle a los libros, muchas horas de estudio, muchas horas sin dormir, aunque no lo creéis, porque se meten en la cama y le dan vueltas a la cabeza, se levantan y dan vueltas a la cabeza. Hay quien trabaja y le dan vueltas a la cabeza. Y después los ensayos de largarse al teatro a las 6 de la tarde, a las 7, y volver a las 10, a las 10 y media, a las 11 de la noche. Y todo sea por un bien para alegrarle la vida a mucha gente. La vida, y digo vida porque mientras aquí hay vida y esperanza, ¿no? Y salieron satisfechas, el teatro estaba a reventar, estaba a tope, y la gente, mucha gente pidiendo entradas para poder entrar a última hora, porque no tenían entrada, o no se habían acordado, o se creían que mejor iba a ir menos gente, y después entro, y como hay poca gente, entro. Estaba el teatro a tope. Eso quiere decir que pasamos una tarde agradable, muy bonita y muy profesional, que eso es lo principal. Sobre todo el amiguismo que hay entre el grupo de bambalinas. Entre ellas hay un corazón muy grande. Y nuestro amigo Dani Bueno, que es el único hombre que tenemos en el grupo de teatro. Ole tú y ole tú. Y ya está, y seguiremos después en octubre, no sé qué día es, si es el día 24 o 26 de octubre, también lo harán también arriba en Montones Norte. Y por una parte de Banrazo hay mucha gente que se queja, porque dicen que se hace aquí en Montorné, y hay que hacerlo allí en Montones Norte, también está en Bombarri, hay otro teatro, y se hará allí también, porque hay mucha gente que no puede tampoco caminar, no pueden venir aquí, y se hace allí para que lo tengan más cerquita, y intentaremos también por todos los medios de poner teatro igual que este, a tope, lleno y que disfruten. Eso creo en octubre, ya os diré más adelante, después... Más adelante cuando hay que hacerlo, si no ya veréis los carteles. Yo no sé si podré publicarlo, porque no sé, yo a partir de la semana que viene me quedaré en la piscina. Es lo que hay. Perro de Paterna, lo escuchamos, cantando por colombiana.

El perro de Paterna, yo lo conocí, era yo muy chiquitillo, muy chiquitillo. Era un hombre que se dedicaba a cantar, pero iba por los pueblos y compraba gallina, compraba conejos y lo iba vendiendo, hacía el trueque, hacía trueque, ¿no? Y hace muchos años, muchos años. Bueno, yo tendría, pues no sé, yo me vine aquí a Barcelona con 16 años, pues yo tendría unos 13 años, 12 años o menos tendría, y cuando yo lo conocí, ¿sabes? Y cantaba para reventar, ¿sabes? Y ya está, y siguió, y ya este mes se nos fue y está en el otro mundo el hombre. Una pena. 25 minutos, nos pasan ya de las 7 de la tarde. Y dice: Flores para ti, sevillana, en la voz de Marismeño.

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1: Esto es Tiempo de Flamenco en los 91.2 de Ràdio Montornès. En los 91.2 de Ràdio Montornès estamos de 7 a 8 de la tarde, intentando de pasar una tarde bonita, agradable, y me río yo solo, y fresquita, calentita. Pero el toque, vamos a intentar de pasar una tarde bonita y agradable, que es la base principal, y lo demás es pasajero, ¿no? Vamos a escuchar unos temas de nuestra amiga Laura Marchal, Recuerdos a Angelillo. Vamos a escucharla.

Bonitos temas y la voz de Laura Marchán. Recuerdo, Angelillo. 20 minutos ya y nos metemos en las 8 de la tarde. Ya rebuscando ahora en el baúl de los recuerdos. Yo, con el permiso de todos ustedes, le voy a dedicar una sevillana a mi amigo Fernández Sánchez, Fernando Sánchez, que nos ha dejado. Él ha estado muchos años trabajando aquí en el Ayuntamiento de Montornés, estaba de jefe de la brigada. Y lleva ya unos meses sufriendo, y hasta que Dios ha dicho hoy, Fernando, vente conmigo. Darle el pésame, como no, de todo corazón a la familia Sánchez Valera. ¿Y qué te puedo decir a ti, amigo Fernando? Amigos como tú no se encuentran todos los días. Todo corazón, siempre con el mismo gesto, con esa alegría encima, amigo de tus amigos. Y mañana iremos a darte, a partir de las 9:30 de la mañana, en el tanatorio en Granollers, y después a las 4, a darte el último adiós y darte un abrazo grande y decirte que te vas a encontrar con mi hermano, que te vas a hartar de cante, Estabais ahí a las dos personas que más quiero, mi amigo Fernando y mi hermano Joaquín. Y yo he buscado unos temas de Ecos del Rocío para él, especialmente para él. Y mañana, Fernando, si Dios quiere, mañana nos vemos. ¿Te parece bien? Un abrazo y que Dios te tenga la gloria.

amigo de sus amigos, nuestro amigo Fernando Sánchez. Un hombre que daba gusto estar a su lado. Cuántas veces nos hemos reído juntos, Dios mío. Cuántas y cuántas veces, cuántas anécdotas tenemos para contar. Cuántas. Que no se van a acabar. Amigo de sus amigos, que eso es lo bonito. Amigo de sus amigos, nunca tenía un no en la boca. Me pedía un favor, ahí está Fernando. Fernando, me pasa esto, ahí estoy. Fernando, lo busco. Ese era nuestro amigo Fernando. Y hay enfermedades tan malas que te vienen a buscar desde el primer día y no te escapas. Parece que te ponen día y hora. Te ponen día y hora. Y van a buscarte y hasta que llega el momento y se acaba todo. Ahí se acaba todo. Un abrazo grande, amigo Fernando. Nos quedamos con Malandá. 15 minutos y nos quedamos en las 8 de la tarde.

Los temas del grupo Malandar, no hemos ido directamente lo que es a Rota. Rota, la playa te tiene que estar bien ahora. A esta hora tiene que estar bien también la playa. Porque con las calores que están haciendo también está bien. Bienvenidos a soñar. Yo también he estado soñando en Rota. Por suerte he estado allí en Rota en unos días de vacaciones, hace ya unos años. Qué playa más bonita tiene también Rota. Qué buena gente. Del tema del tapeo ya no os hablo, porque hasta ahora no sopa, no para hablar de ni de Club del Campo ni de tapeo, porque que no puede ser, porque hasta ahora si no te sales de aquí con la calor que hace y empiezas a hablar de las tapas y empiezas a hablar de la bebida de la Club del Campo, te pones más malo todavía. Agua fresquita que estamos bebiendo. Menos mal que lo que tenemos bueno aquí también en la radio, que tenemos una fuente aquí que echa el agua fresquita. Lo que pasa, claro, el agua fresquita llega un momento ya que dice, no, ya no hay más agua, porque me estoy viviendo, con el tema de la operación de próstata, me estoy viviendo 3 litros diarios de agua. ¿Qué pasa? Que después por la noche hay que levantarse muchas veces. Ni duermo de noche ni de día. Agua y más agua. Miro la nevera y veo la Cruz del Campo allí y me pego una pantalla ahora yo solo. Ay, cómo lloro. Ay, cómo lloro. Ya llegará el día. Por bulería nos quedamos. En la voz de Ezequiel Benítez. Bulereando. Qué bonito suena.

Los temas de Ezequiel Benítez, estos son Buleriando, son de su disco que hace 4 días que ha salido. El disco está en el mercado ya está en el mercado y vamos a ir poniéndolo poquito a poco. Todos los temas del nuevo que son muy, muy bonitos. 6 minutos y nos quedamos en las 8 de la tarde. Antes de marcharnos vamos a escuchar a las Carlotas, ¿os parece bien? Pues venga, vamos a escuchar a las Carlotas.

Y con otros temas de la Carlota, os tenemos que decir que nos marchamos. El jueves, si estamos bien de calor, estaremos aquí a la misma hora, a las 7 de la tarde. En los controles y parte técnica, nuestro buen amigo Sergio Lombardo y el que os habla, Antonio Montero. Buenas tardes, un abrazo grande y el jueves, si Dios quiere, estamos aquí con todos ustedes en directo. Un abrazo grande.

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1: Muy buenas noches y bienvenidos una semana más al mayor espectáculo de Radio Montornès, Poesía Urbana. Y estamos aquí, Sergi. Buenas noches para ti, Sergi, para todos los que nos estáis escuchando. Y seguimos con estos programas, con estos monográficos que dedicamos concretamente a un artista, a un tema, a hablar de algo en concreto, pero siempre relacionado con lo que queremos hacer desde aquí del programa, que es dar voz y dar ese espacio a la cultura del hip hop, concretamente a su música, al rap. Y con ello vamos. Y además hoy traemos un programa que, como bien hablaba con Sergi, os explico para poneros en situación. La revista Rolling Stones, Sergi. Sí. Hasta ahí llegamos, ¿no?
2: Bueno, una revista clásica, ¿no? De música.
1: Exacto.
2: Un poco venida menos en los últimos
1: tiempos, ¿no? Podríamos decir que 15, 20 años.
2: Sí, bueno, yo creo que ha coincidido con toda la industria de las revistas de papel, ¿no? Por
1: exacto,
2: decirlo de alguna manera,
1: exacto,
2: ¿no? Que todas se han venido un poco abajo.
1: Exacto.
2: Pero sí, sí. Ahí está, Rolling Stone.
1: Pues esta revista, aparte de que también tiene sus rankings de lo que hace a música, siempre polémicos, podemos decir, ¿no? Sí, siempre polémicos.
2: Sí, sí, sí.
1: No llueve a gusto de todos.
2: Bueno.
1: No llueve a gusto de todos. Pero hará cosa de dos días, la revista Rolling Stones, sacó el ranking, la lista, con los 50 álbumes, los 50 mejores álbumes conceptuales en el que de la historia. Y pues ha quedado en primer lugar, y a mí me llena de orgullo poder decirlo, porque al final también, tú bien lo sabes, es uno de mis MCs favoritos.
2: Sí, sí.
1: Estamos hablando de Kendrick Lamar.
2: Me lo dejaron
1: así como, pues ya está. Creo que con más razón. Pero claro, es verdad que mucha gente puede entender este término conceptual de muchísimas maneras diferentes. Por ejemplo, yo lo entiendo de una manera, otras personas lo entenderán, pero a lo largo del programa hablaremos de qué maneras se entiende este término conceptual.
2: Sí, porque a priori puede parecer un poco ambiguo, ¿no?
1: Exacto.
2: Un disco conceptual, claro, para cada uno puede significar una cosa diferente, ¿no?
1: Hay muchas. Al final, yo creo que cuando se trata de arte, yo creo que todo el arte lo puedes...
2: todo es conceptual, lo que pasa es que, claro, depende del concepto de cada
1: uno,
2: ¿no?
1: Exacto, claro, del concepto que puedas entender cada uno, ¿sabes? Y claro, a nosotros nos toca de un poquito más de cerca, pues que al final es uno también considerado uno de sus mejores álbumes, ¿sabes? Que cualquiera de los álbumes que Kendrick Lamar ha sacado, que a día de hoy, yo lo digo, ¿eh? To Pimp a Butterfly es, a día de hoy, el mejor álbum de Kendrick Lamar, y para mí, y me atrevo a decirlo, uno de los 5 mejores álbumes de rap que he escuchado jamás.
2: Seguramente, y bueno, yo creo que la conclusión de esto, Bajaro, es que más allá de que estés más de acuerdo o que sea más imparcial o menos, ¿no? Porque no dejan de ser una lista elaborada por unos críticos a sueldo de una revista, ¿no?
1: Exacto.
2: Lo que sí que es evidente es que sea el 1, el 2 o el 3, que es un disco...
1: Es un discazo.
2: Sí, iba a decir cuyunud, ¿no?
1: Pues sí, un disco cojonudo,
2: sí,
1: como diríamos.
2: Sí, sí,
1: ¿no?
2: Es cuyunud. Un pedazo de disco, independientemente de que el concepto sea más conceptual o menos conceptual,
1: o menos, exacto,
2: pero que bueno, que has traído aquí hoy un disco con letras mayúsculas, ¿eh?
1: bastantes, la verdad que bastantes. Y empezaremos con el primer tema, el tema que abre el álbum, este álbum de Kendrick Lamar, este álbum Good Kid, Mad City. Un álbum que la verdad no deja otra cosa que decirnos que Kendrick Lamar siempre, a través de sus álbumes, siempre nos ha querido explicar algo. pues a ello vamos a escuchar este primer tema titulado Shireen aka Master Splinter Daughter, en el que de fondo estamos escuchando como una pregaria a través de teléfono, y claro, muchos de los fans de Kendrick Lamar saben que es muy creyente, así que vamos a escuchar este tema.
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2: Kendrick, where you at? Damn, I'm sitting here waiting on my van. You told me you was going to be back in 15 minutes. I got to go to the county building, man. These kids ready to eat. I'm ready to eat. Shit. I got to get them food stamps. Come on now. You on your way or what? I hope you ain't out there messing with them damn hood rats out there, shit. Especially that crazy-ass girl, Shireen. And plus, you got school tomorrow. You keep fucking around in them streets, you ain't gonna pass to the next grade. 11th grade.
3: Is that Kendrick on the phone?
2: Your daddy's calling about some damn dominoes. He wanna holler at you, too. Go ahead, Kenny. Go on.
4: Y ahí está. Ahí está. Ahora fuera de micros. Estábamos hablando de este tema. De este Shireen, aka Masters, Splinter's Daughter.
5: Nos hemos echado una risa, ¿eh?
4: Porque quería también comentarlo, pero Sergi, te doy el honor también de comentarlo.
5: No, por favor.
4: ¿Quién es Master Splinter?
5: Hombre, es que he visto el nombre escrito ahí en el tema. Digo, hombre, el Master Splinter era el famoso Master, ¿no?, de las Tortugas Ninja, ¿no?
4: Exacto.
5: Así es que esto es un aka a su hija, ¿no?
4: Exacto, a su hija en este caso. Y la verdad es que, como siempre, Kendrick, no dejan de esto. Acabamos de escuchar este primer tema, este primer tema que con el que abre el álbum, este Shireen aka Master Splinter's Daughter, en el que lo último que acabamos de escuchar es una llamada real de su madre, en el que también pues empieza como esta pequeña película en el que nos quiere introducir Kendrick Lamar en este álbum, Good Kid, Mad City.
5: Que básicamente lo que viene a decir a la madre es que se queja de la Shireen, ¿no?
4: Exacto, se queja bastante, ¿sabes? Que me ha dicho, vuelvo en 15 minutos. Le ha dicho, me dice, damn, me dices que ahora vuelves en 15 minutos y mírate dónde estás, ¿sabes?
5: La chica esa siempre está en la calle, que si no sé qué, hay malas influencias.
4: ¿Qué nos quiere meter este álbum? Este álbum nos quiere introducir eso. Lo que fue su adolescencia, lo que era estar en su barrio, y la verdad que con este álbum lo plasmó a la perfección. Y de allí el siguiente tema que vamos a escuchar, este Bitch Don't Kill My Vibe. La verdad que es un tema que podemos decir que es uno de los más escuchados de este álbum, y que también tuvo en la versión deluxe de este álbum, también tuvo una colaboración con Sean Carter, que más conocido también como Jay-Z. Así que vamos a escuchar este Bitch Don't Kill My Vibe de Kendrick Lamar.
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1: Y aquí seguimos en la 91.2 de la FM. Antes que nada, también recordaros que nos podéis seguir a través de nuestras redes sociales, a través de Twitter e Instagram, @poeurbana.rm. Y seguimos. Acabamos de escuchar este Bitch Don't Kill My Vibe de Kendrick Lamar, en el que, la verdad, para entender también este tema, claro, acabamos de escuchar el mensaje del contestador de la madre de Kendrick, preguntándole dónde está. Y claro, seguimos adelante. Y claro, ¿dónde está? Resulta que está en un funeral. Está en un funeral en el barrio. Y claro, para entender también el concepto de la canción, claro, la palabra bitch, claro, aquí en Europa la entendemos de diferente manera que a lo mejor lo puedan entender los estadounidenses, ¿no, Sergi?
2: Bueno, entre otras cosas, porque los americanos o los estadounidenses, como tú dices, a esa misma palabra le pueden dar muchos significados.
1: Muchos significados.
2: Tiene uno principal,
1: exacto,
2: pero tiene muchas connotaciones.
1: Exacto,
2: ¿no?
1: Tiene muchísimas connotaciones, eso es importante. Y claro, escuchar que le dice bitch a la persona que la acaba de llamar, concretamente su madre, pues claro, es como, wow. No sé si cuadra bien, ¿no? Eso.
2: Sí.
1: A lo mejor cuando vuelva a casa, a lo mejor le espera algo que no.
2: Una zapatilla volando,
1: ¿vale? Sí, a lo mejor de esas milagrosas que a lo mejor, pues. Pero en el videoclip realmente nos lo explica a la perfección. Nos explica a la perfección cuál es el mensaje que nos quiere atraer, ¿sabes? El hecho de que un funeral acaba pues siendo una celebración de la vida de la persona a la que están enterrando, ¿sabes? Es lo que realmente pues nos quiere mostrar Kendrick Lamar en ese álbum. Y seguimos con otro tema de este álbum, pero antes de ir con este tema, ¿sabes, Sergi, que este tema iba a ser con una colaboración? Este tema que acabamos de escuchar, este Bitch Don't Kill My Vibe, iba a ser con una colaboración.
2: ¿Y quién iba a colaborar con él?
1: Es que no te esperas con quién. Dime algún artista que creas que pudiese colaborar con...
2: O sea, y tengo que adivinar uno que
1: vale, te doy una pista.
2: Nunca adivinaría, ¿no?
1: Que... Sí, la adivinarías. Sé que la adivinarías, pero no es una... Es una artista, es una mujer que es muy peculiar haciendo lo suyo.
2: ¿Nicki Minaj?
1: No. Pero no te alejas.
2: Ya. No sé, ahora mismo...
1: Lady Gaga.
2: ¡Ostras! Pues sí.
1: Lady Gaga iba a participar en este tema, pero por temas de, o sea, por problemas de tiempo, al final no acabó participando en este tema.
2: Pues creo que le hubiera quedado bien, ¿eh?
1: Le hubiese quedado, porque además iba a hacer los coros del tema, y la verdad es que hubiese quedado, creo que hubiese quedado muy, muy, muy bien este tema. Y vamos con el siguiente, que es una de las grandes colaboraciones, como hablábamos de que el Bitch Don't Kill My Vibe tenía un remix con Jay-Z, y también un remix internacional con Emily Sand, de la artista británica, que yo sé que a nuestro compañero José Luis, de aquí de Radio Montornés, a él le gusta mucho esta artista. Pero vamos con el siguiente, este tema titulado Poetic Justice. No sé si la has visto alguna vez la película.
2: No la he visto, no.
1: Te la recomiendo. Película protagonizada por Tupac y Janet Jackson.
2: Ajá.
1: Una pasada.
2: Y además una colaboraciones de estas que hoy en día este artista está en boca de todos, ¿no?
1: Exacto.
2: Ojito.
1: Vamos con este Poetic Justice de Kendrick Lamar en colaboración con Drake.

0: Poetic Justice, la verdad es que es un tema que la verdad a mí me gusta mucho, es de los que más me gustan. Además creo que también la parte de Drake, claro, tenemos que hablar, este álbum es de 2012, o sea, justamente dentro de una semana, el día 21 de octubre de 2012 se estrenó este álbum, se lanzó este álbum y 10 años y aún sigue estando allí presente. Sigue estando presente, ¿eh?
1: Porque sí, hace 10 años.
0: Hace 10 años, ¿eh? De este álbum.
1: Y si no lo sabes, no lo dirías, porque tampoco suena, ¿no? Como un disco de hace 10 años.
0: Exacto, ¿eh? Si no lo sabes, no sabes que suena.
1: Lo único que ha cambiado en 10 años es Drake, pero por lo demás.
0: Sí, y bastante.
1: Sí,
0: y bastante.
1: Por lo demás, más o menos.
0: Ahora hablábamos de su colaboración con el club. Con el Fútbol Club Barcelona.
1: Sí, sí, que estamos diciendo que al final el Bajarú se volverá culé, ¿eh? Porque te lo están poniendo fácil, ¿eh? También.
0: Me lo están poniendo muy fácil, ¿eh? También, así que tela marinera. Vamos a seguir con el álbum, con este Good Kid, Mad City, este tema que la verdad al final el título de este álbum, lo que nos quiere también como enseñar o mostrar Kendrick Lamar con ello es que él en su adolescencia era un chico bueno, pero en una ciudad que era loquísima. Cabe decir también que él es criado, nacido y criado en el Compton, uno de los barrios de Los Ángeles con más índice de criminalidad que hay allí en Los Ángeles. Entonces, vamos a ir con uno de los temas que da nombre a este álbum. Good Kid es uno de los temas que da a nombre al álbum. Y Good Kid es un canto. Es un canto a la realidad del Compton, a lo que es la rivalidad de las dos bandas más famosas que hay allí en el Compton, como son los Crips y los Bloods, raperos, MCs que hemos ido conociendo a lo largo de la historia, son reconocidos seguidores de estas dos bandas. Por ejemplo, tenemos al gran Snoop Dogg. Snoop Dogg siempre lo ha dicho, él es un Crip, siempre va a ser un Crip. Para también distinguirlos, si veis en algún vídeo a esas personas también de Los Ángeles, del Compton concretamente, con una bandana roja, esos son los Bloods, y los que van con una bandana azul son los Crips. Así que también cabe un poco también de que hace falta también saberlo. Siempre tuvieron sus rivalidades hasta que en los años 90, al principio de los años 90, hubo un caso en el que se juzgó a cuatro policías por meter una paliza a un ciudadano afroamericano y quedaron no sé cómo se dice la...
1: Absueltos.
0: Iba a decírtela en catalán.
1: Absolts.
0: ¿Sabes? Porque no me salía. Absueltos. Quedaron absueltos. Y claro, hay imágenes de cómo sacaron al

0: ver, tanto Crips como Bloods dejaron sus diferencias aparte y dijeron, vamos a juntarnos porque al final a quien están jodiendo, y perdón por la palabra, pero al final a quien están jodiendo es a nuestra comunidad, a la comunidad negra, y ya bastante llevamos para seguir estando silenciados entre nosotros. Que después hablaré sobre este tema, sobre el tema de las bandas, de los Crips y de los Bloods, pero también concretamente en cómo se está viralizando dentro de las redes sociales.
1: Eso que decías, Bajaru, en el fondo, yo creo que el mensaje era que, como tú dices, en el fondo les estaban fastidiando a ellos, ¿no? Por eso un poco durante un tiempo se unieron. Y no solo eso, sino porque se dieron cuenta de que además de que les estaban fastidiando desde afuera, también en el fondo se están fastidiando entre ellos, porque se matan entre ellos,
0: A
1: ¿no?
0: eso,
1: Y
0: a
1: en el
0: eso.
1: fondo son de la misma comunidad.
0: A
1: Y
0: eso.
1: simplemente quería hacer un apunte breve a nuestros oyentes, para todos aquellos que lo quieren ver de una manera más gráfica, que lo hemos hablado alguna vez en este programa, que está la película Colors, que lo
0: Exacto,
1: explica muy bien con
0: exacto.
1: el Sean Penn y con el Robert Duvall, que explica un poco, ¿no?, el tema de, pues eso, de los Crips, de los Bloods, de los policías, ¿no?, que intentan hacer algo pero se dan cuenta de que no tienen nada que hacer porque eso ya está pudrido, ¿no?, de manera sistemática,
0: Ya
1: ¿no?
0: es algo que es sistémico, que está ya
1: Exacto, y es una
0: introducido.
1: película que es divertida y que les puede dar un poco de visión sobre cómo es la vida,
0: Totalmente.
1: ¿no?, en estos
0: Has
1: barrios.
0: visto, ¿eh? Para que vean. Pues para que veáis, ¿eh? Poesía urbana no solo hablamos de música y ponemos música, sino que también aportamos a la cultura, damos conocimiento, que al final el hip
1: Exacto.
0: hop al final es eso también. Pues vamos con eso, vamos con este tema, vamos a escuchar este Good Kid de Kendrick Lamar.

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1: Y seguimos, seguimos, acabamos de escuchar este tema, acabamos de escuchar este Good Kid, que ya me iba ya para el siguiente tema que vamos a escuchar, que es el Mad City, la otra parte que le da el nombre al álbum. Hablábamos también fuera de micros de esta película de Colors, con Sean Penn, que la verdad, y Robert Duvall, que la verdad, no había pensado en que creo que es la película perfecta para explicar la rivalidad que había entre los Crips y los Bloods, pero también cómo el sistema también los tenía en el punto de mira, ¿sabes? Es antigua.
2: Sí, sí, bueno, de hecho no lo hemos mirado, pero sí. Juzgad no debe ser de los principios de los 90, tiene 30 años casi esa peli, pues si no sí, los tiene, ¿no? Ya.
1: Yo creo que sí, mira, te lo estoy buscando ahora mismo, pero yo creo que de lo...
2: Incluso
1: mira, antes. Mira, 1988.
2: Pues imagínate.
1: 88.
2: Ya tiene ya 34 años.
1: 34 sí, sí. Años tiene la película, sin que... Si la queréis ver, la verdad es que es, yo creo que es la película que lo explica a la perfección. Lo explica perfecto. Y seguimos con más y vamos a escuchar el Mad City, este Mad City, y entonces hablaremos de lo que es el tema de las rivalidades entre bandas, pero también extrapoladas a nuestra actualidad. Así que hablemos de ello. Vamos a ir primero con este Mad City de Kendrick Lamar y MC8.

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4: Sintonía de momento íntimo. No voy a hacerlo muy largo, pero sí muy directo. Voy a intentar no enrollarme. ¿Vale, Sergi?
5: Perfecto.
4: A veces es difícil, pero vamos a intentarlo. Hablábamos de este álbum, de lo que es el concepto este conceptual. Al final, el término conceptual se puede entender de mil y unas maneras. Mil y unas maneras. Yo, por ejemplo, cuando entiendo un álbum conceptual, a mí me viene a la cabeza el álbum de Lemonade, de Beyoncé. Parece mentira, pero a mí es de esos primeros álbumes en los que me vienen a la cabeza en los que realmente Beyoncé nos quiere mostrar algo. Y creo que en eso nadie le puede toser a ella también. Al final, quieras o no, Beyoncé es Beyoncé.
5: Es Queen Bee.
4: Es Queen Bee, así que. Y creo que después de ir descubriendo más música, claro, creo que Kendrick Lamar entra en este término también, porque en cada álbum de los que ha ido lanzando, creo que en cada uno nos quiere mostrar como una especie de película, una especie de como de historia, ¿sabes? Una historia musicada, pero a la vez también con los videoclips que también nos los quiere ir mostrando uno tras otro. Y claro, pues entiendo que a lo mejor también lo hayan puesto como el mejor álbum conceptual de la historia. Una lista en la que también están en segundo lugar, están los el American Idiot de Green Day. Claro, también con el concepto que lo que supuso el 11 de septiembre para los Estados Unidos, y cómo ellos también lo reflejaron en ese álbum, en el plan de que no creían que a lo mejor la guerra fuera la solución a acabar con ello. Creo que pues el terrorismo es una cosa que tenemos con nosotros, que queramos o no, va a estar allí, y no creemos, o yo creo, al menos desde mi punto de vista, no creo que el ir a matar a personas ajenas a ello sea la solución.
5: Bueno, yo sinceramente, Bajaru, pienso que ni ellos mismos lo creen ni lo piensan.
4: Ni ellos mismos, pero no vamos a entrar.
5: Claro, eso ya sería otro melón, ¿no?
4: Sería, ¿verdad? Otro melón que
5: es buscar excusas para dar salida a las armas que te has dejado miles de millones de euros, que si no cogen polvo en el almacén.
4: Hay que justificarlo de alguna manera. Hay que justificarlo de una manera. Y claro, pues hablando de este Good City, este Good Kid, Mad City, al final Kendrick nos está mostrando lo que es esa dualidad de la persona, ¿sabes? Cómo una persona puede ser persona, pero a la vez también nos enseñan a ser ciudadano. Y en esta Mad City, como es el Compton, pues también nos habla de esa dualidad de ser persona, pero también ciudadano de esta ciudad, y cómo a la medida que vas creciendo, pues vas viendo otras cosas. De ahí también que también nos esté hablando de los Crips y de los Blood. Y con esto acabo. Que Kendrick Lamar y muchos raperos hablen de las bandas en sus canciones no significa que estén en cierta manera pues alardeando o incentivando que la gente también se organice en bandas. También hay que entender el contexto. Son los años finales de los años 80. Mucha de la población de los Estados Unidos tiene que sobrevivir a base de vender drogas. Hoy en día, pues, lamentablemente también las drogas siguen corriendo por todas las calles, ¿sabes? Siguen corriendo por todas las calles, pero tenemos recursos para también curarse de ello. Pero, y esto es un mensaje muy importante para los oyentes que sois más jóvenes, chicos, es importante que sepáis que una cosa es lo que te pueden mostrar en videoclips y otra cosa es la realidad.
5: Sí, sí, totalmente de acuerdo.
4: Es súper importante que tengamos, que tengáis sobre todo ese concepto muy, muy, muy claro, ¿sabes? Que te pongan una pistola en la mano no significa que vayas a ser más hombre, ¿eh?
5: Desde luego. Bueno, ese también sería otro melón para abrir en otro momento respecto a, sobre todo, la juventud, de realmente a veces distinguir entre lo que es la realidad virtual o el mundo de internet y la realidad.
4: Y
5: no solo con las armas,
4: exacto,
5: sino con
4: mil y una
5: el estilo
4: cosas,
5: de vida de la gente a la que sigues y a la que ves, y etcétera, etcétera, ¿no?
4: Ahora que estás hablando de ello, una de las sorpresas también que queremos hacer para esta temporada nueva es que no hablemos solo de rap, sino de la influencia que tiene del rap en nuestra sociedad. Y hablaremos también con gente, con personas, sociólogos, y también con directores de proyectos. Estoy en contacto con una compañera, con Safia, que es de París. Ella vive en París. Y tiene un proyecto muy, muy, muy potente que se llama Get Up. Y del que pues pronto hablaremos de ella y con ella, así que
5: sería también muy interesante un día también hablar del aspecto del hip hop, que es mucho marketing, ¿no? El gangster rap, el bad bitch, el ser un tipo duro y no sé qué, que también tiene su componente de venta, ¿no? Y de marketing y de hacer creer ver cosas que, bueno,
4: esta temporada Poesía Urbana irá más allá. Queremos
5: dar una vuelta de tuerca,
4: dar una,
5: ¿no?,
4: vuelta de tuerca, pero también que sea también algo positivo para todos nuestros oyentes. Y me he enrollado demasiado. Sergi, vamos a por más música, ¿no? Vamos a por más música y vamos con el siguiente tema, que claro, Swimming Pools, que al final también nos habla de uno de los problemas que pueden tener muchos ciudadanos, como es la adicción al alcohol. Y Compton no es ajeno a que la gente también se inunde dentro de esas piscinas de alcohol. Así que vamos a escuchar este Swimming Pools de Kendrick.

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1: 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Ja, hier sta, is de Swimming Pools de Kendrick Lamar. Vamos a por más y vamos a por el que pues podemos decir que es uno de los grandes. Este tema que vamos a escuchar es una colaboración, una producción. También hay que hablar de la producción de este álbum, que, cómo no, si te digo de algún productor de Compton, ¿cuál es la primera persona que te viene a la cabeza?
2: Dr. Dre.
1: Ya está, no hablemos más. We don't need to talk about more.
2: El hijo pródigo,
1: y al final, pues quieras o no, Kendrick es Kendrick también por haberse rodeado de lo que es la realeza en el Compton, en lo que hace a música. Y hablamos de Dr. Dre, uno de los mejores productores que ha habido y que hay actualmente. Y obviamente, no podía hacer un tema sin que Dr. Dre le bendeciera en este tema, así que vamos a escuchar este tema dedicado a su ciudad natal, este tema de Kendrick Lamar con Dr. Dre, este tema titulado Compton.

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3: Compton, Compton, este tema que seguimos en la 91.2 de la FM aquí en Radio Montornès, que los que nos estáis escuchando, nos queda ya poquito, ¿no, Sergi?
4: Sí, sí, esto la cosa sí, pasa rápido.
3: Pasa rápido, pasa
4: pero
3: rápido.
4: Bueno, pero bueno, aún tenemos tiempo de degustar un par de canciones.
3: Vamos a escuchar un par más y vamos a hablar de Sing About Me, I'm Dying of Thirst, que recupera todas las historias de este álbum, de este Good Kid, Mad City, que gira sobre la idea del doble sentido. En este caso, en este tema en concreto, Kendrick habla sobre la relación con su ciudad, siempre le golpea, que a lo largo del álbum lo podéis ver cómo habla maravillas, pero también habla ¿cómo lo puedo decir delicadamente? Habla mierdas también de
4: pestes, ¿no?
3: Habla pestes de su ciudad natal, pero no puedo olvidar de dónde viene y lo que le debe a la comunidad que le ha ayudado a llegar a lo que es hoy en día. Se lo debe a ellos, pero también se lo debe a sí mismo. Así que no puede dejar eso atrás. Y por eso debe contar la historia. Y Good City, Mad City se trata de eso. Explica su historia, pero también que esa historia sea una historia en la que pues todos los oyentes que lo han escuchado pues también pueda ser la suya y también puedan sentirse reflejados en ella, en la de todos los demás. Así que vamos a escuchar un poco de este tema, Sing About Me, I'm Dying of Thirst.

0: Y ahí está. Ahí está este Sing About Me, I'm Dying of Thirst. Que la verdad, al final entiendes un poquito más, y espero también haberos explicado con este tiempo, porque la verdad yo creo que para explicar este álbum tendríamos que estar toda la noche. Y a lo mejor incluso nos deberíamos de pedir algunas pizzas, ¿sabes? Tendríamos que pedir unas pizzas y mientras vamos, pues vamos comiendo y todo
1: y
0: esto.
1: Y un saco de dormir aquí, ¿eh?
0: Sí,
1: para,
0: también.
1: Para esta noche, ¿eh? Pero bueno, en cualquier caso, que nuestros oyentes escuchen el disco, ¿no? Que es la mejor manera.
0: Es la mejor manera, es la mejor manera. Y la verdad es que leer las letras, si no entendéis demasiado el inglés, buscarlas traducidas, porque la verdad están súper bien traducidas también por internet, y entenderéis por qué ha sido considerado uno de los mejores álbumes conceptuales de la historia de la música, para gustos de muchos. A mí personalmente, pues me alegra mucho saber que está entre ellos, y concretamente el mejor según la revista Rolling Stones. Y nos vamos con este grito que se escucha de fondo, del gran Stevie Wonder. Si es que, no, ¿qué podemos decir de este hombre?
1: Pues poca cosa.
0: Poca cosa.
1: Si se puede añadir.
0: Poca cosa se puede añadir a esta leyenda de la música, que pues siempre va a estar ahí presente. Sergi, salud.

0: Ha llegado el momento, como todos los lunes, de ir a la antibatalla. Todos los lunes, los últimos lunes de mes, que tenemos antibatalla con nuestro compañero, con José Luis Cano. Buenas tardes, José Luis.
1: Buenas tardes, Mireia. Buenas tardes, Sergi.
2: Buenas tardes, José Luis.
1: Uno de los momentos más esperados del mes,
0: pues
1: yo
0: creo, sí,
1: ¿eh?
0: Totalmente, totalmente. El marcador, por eso se inclina más hacia mi lado. Vamos 5-2, José
1: Hombre,
0: Luis.
1: Yo siempre he reconocido que tú tienes muy buen oído, ¿eh? Para
0: talento
1: esto.
0: Para reconocer las canciones malas. Vamos a volver a ponerlo a prueba. José Luis y yo traemos dos canciones cada uno. Novedades de la semana que creemos que son de lo peorcito. Y nada, será Sergi quien decida quién gana el día de hoy. Vamos con ello, que no tenemos tampoco mucho tiempo.
1: Y hay que escucharlas bien.
0: Por
1: ¿eh?
0: Supuesto, sabemos que aquí queremos escuchar todos los matices. Yo he empezado, he elegido un remix de Top Boy TGR, Eladio Carrioni Sec. Espero haber dicho todo correctamente.
1: ¿Sec no es un colegio de la Garriga?
0: Pues no lo sé, la verdad, pero espero que suene mejor que esto.
1: Esperemos.
0: La canción, el remix se llama Más de ahí.
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0: Yo al principio no entiendo nada de la letra y me alegro, la verdad, porque no sé si quiero enterarme de lo que dice.
1: Lo importante es que vaya teniendo de sol de fondo.
2: Es una canción que tiene todos los ingredientes necesarios para ser un éxito en la antibatalla.
0: Totalmente,
2: es canción
0: totalmente
2: de antibatalla.
0: Bueno, como la siguiente propuesta, José Luis.
2: La verdad es que sí, no me voy a quejar, tengo también buen material. Vamos con los artistas, una colaboración entre tres artistas. Por un lado tenemos a Anthony Njego, llamado Dúo del Dembow. Tenemos a El Hincho y luego tenemos también a La Greña,
0: muy
2: que
0: bien.
2: Es un productor musical muy influyente. Vamos a escuchar esto que han parido entre los tres, que se llama La Curiosidad. Oh, yeah.

0: pero me gusta. Yo esto lo censuraría.
1: La pregunta de la voz de pito esta es, ¿qué es lo que tú quieres, sicaria?
0: No, es que no, yo esto...
2: ¿Y el hincho lo habéis traído alguna vez, no? Antes, a mí
0: no
2: me suena,
0: ¿no?
1: Hemos
0: no
1: traído al alfa, que suena vale. mucho a este sí. chico, ¿eh?
0: Bueno, sí,
2: el
0: sí.
2: alfa. Claro, hincho, el alfa...
1: El alfa, la greña... bueno, a mí me ha encantado la voz de pito esta, me ha parecido espectacular, ¿eh?
0: A mí me parece censurable totalmente.
1: ¿Pero entiendes algo de lo que dice? Yo solo he entendido
0: sí.
1: sicaria, sicariona.
0: Demasiado, algo de que se le peló un huevo y
1: se
0: ahí
1: le pela
0: ya
1: el huevo,
0: dicho,
1: sí.
0: ya me he quedado, Bueno, vamos con la segunda ronda. Yo he descubierto a Duna, que desde luego voy a tener que escuchar algo más porque podríamos ser yo.
1: Mira que Duna suena súper cutie el nombre,
0: sí?
1: ¿eh?
0: Suena maravilloso super... y dulce, ¿verdad?
1: Sí.
0: Pues no. Podríamos ser José Luis, podríamos ser yo, cualquiera
1: Sergi
0: de
1: también.
0: Nosotros cantando esta canción titulada Vestido.

0: A mí esto por la noche me daría mucho miedo, la verdad.
1: Sí, un poco turbia, sí. Poco se habla, Mireia, de la duración de esta canción. Un minuto 23 segundos. O sea, que ya está acabando.
2: Se me ha hecho larga.
1: Imagínate, es intensa, ¿eh?
2: Además, que es una canción que cualquiera de nosotros tres podríamos hacer en nuestra casa.
1: ¿A que sí? Decimos, cualquiera puede ser artista.
0: Exactamente.
2: Y es más, te diría que hoy en día con la inteligencia artificial no hace falta ni una voz humana, ¿eh?
0: Ya,
2: y se podría hacer mejor que esto.
1: Hay artistas de IA que no existen, ¿es verdad?
0: Sí, sí, sí.
2: La Duna... De unido,
0: durita.
2: Durita, sí.
1: Pues Durita es mi última propuesta también.
0: Vamos a escucharla.
1: Pero ojo, ojo con esta propuesta. Es Villano Antillano, que es rapera, cantante y compositora puertorriqueña, que es todo un fenómeno.
0: Y que ya, yo creo que la hemos escuchado más de una vez.
1: Seguramente, seguramente. Es, bueno, fue la primera artista trans y no binaria en ingresar en el top 50 global Spotify, así que por lo menos ese reconocimiento lo tiene. Así que vamos a escuchar su nuevo sencillo llamado Bitchy Fockel.
3: This is a prepaid collect call from...
4: Nada, mira, tú sabes que ya tú no me escribes ni me hables, pero que estés bien. Me devuelve la llamada, te cuidas. Por lo menos escuchar, tú sabes que estás bien. Es sí.
5: Negación.

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2: ¡Acción!
3: Hola, hola. Flores. Parte, normalmente vistosa y coloreada, y con frecuencia perfumada, en la que están los órganos de la reproducción.
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La flor es la estructura reproductiva característica de las plantas, llamadas espermatofitas o fanerogramas. La función de una flor es producir semillas a través de la reproducción sexual. Para las plantas, las semillas son la próxima generación y sirven como principal medio a través del cual las especies se perpetúan y se propagan. Sobre todo se propagan, a veces, a través del cultivo y otras, simplemente a través de la madre naturaleza. Las flores representan el amor y el respeto hacia los seres queridos. Nos demuestran, muchas veces con flores, sentimientos dormidos. Otras son sentimientos que se gritan a los cuatro vientos. Pero las flores también sirven como despedida en la vida. Desafortunadamente, todos lo sabemos bien. Muchas veces son nuestro último adiós, aquel que ofrecemos a un ser especial, a alguien al que hemos perdido, muy querido, muy querida. Aquella persona que se ha ido para siempre. Y cuando nos despedimos con flores, debéis saber que cada flor y cada color tiene un significado, algo específico para cada momento. Por eso, entender y comprender el mensaje de las flores es indispensable. Del lenguaje no conocido de las flores está, eso sí, abierto a las interpretaciones, y todos sabemos interpretar. Las rosas, por ejemplo, suelen simbolizar amor eterno, mientras que los lirios representan la pureza y la renovación. Hoy, en el viaje a ninguna parte, quiero que hablemos de flores, de las flores. Las flores son mucho más que simples decoraciones, regalos, decorados, ornamentaciones, adornos, embellecimientos, engalanamiento. Son mucho más que todo eso en el interiorismo. Las flores son poderosos transmisores de emociones y de sentimientos, y tienen un impacto significativo en nuestra salud mental. Y también, aunque no lo creáis, en nuestro bienestar emocional. Por eso, una vez más, os tengo que decir gracias. Gracias por enviarme flores. Todos creo que alguna vez en nuestra vida hemos enviado o hemos recibido flores. Y una vez más, gracias al significado de las flores, podemos enviar mensajes que simbolizan vida, amor, amistad, agradecimiento, tristeza, alegría, esperanza. La madre naturaleza nos las ofrece a modo de regalo. Aunque yo me atrevería a decir que es todo un espectáculo musical.

Las rosas y los claveles son el símbolo del amor. Los lirios, el de la pureza. Los crisantemos representan la alegría. Los tulipanes dicen que la sinceridad. Y las petonias, ¡ay, las petonias! ¡Cuántas amistades nos han dado! Al menos así lo dicta el lenguaje de las flores, presente en el saber popular y también en el conocimiento de nuestros mayores, afortunadamente sobre todo. Mi abuela materna tendía a regalarme flores, sobre todo en mi adolescencia. A mí me parecía un gesto precioso. A ella le gustaban las flores tanto como a mí. Las olía, las colocaba en aquellos jarrones preparados para el fin y las ponía con esmero en el centro del salón, sobre aquella mesa redonda, allí sobre el tapete de ganchillo que ella misma había confeccionado mediante el crochet. Allí colocadas con esmero, con amor, con ilusión, quedaban perfectas. Como si estuvieran preparadas para iniciar la pintura de un cuadro romántico. Y así poder pintar un ideal de belleza. Un bodegón, pero de flores. Era así como el ser humano recolectaba un trocín de la naturaleza en casa y la compartía con todos los miembros. Se trataba de llevar la esencia del campo, de la madre tierra, de la vida, a casa, a través de las flores. Recuerdo aquellas tardes de primavera, cuando nos iniciaba a los nietos y nietas en el arte de las flores y las plantas. Sobre todo al respeto de la madre naturaleza. Gracias a ella, a día de hoy, conozco el romero, el orégano, el hinojo. Recolecto laurel, tomillo, mejorana. Veo la manzanilla, el perejil, el cilantro, la hierbabuena, la menta, la albahaca y alguna más. Pero siempre las trato con respeto. Recuerdo aquellos momentos mágicos de mi juventud, aquellas tardes de primavera y principios de otoño. Las recuerdo de una manera bien especial. Las imágenes, los olores, me llevan a recordar esos lugares del viejo Montornés, donde antes reinaba la naturaleza en todo su esplendor. El lago del Pastor, Camparallada, donde solo existía la masía y todo eran campos repletos de pequeñas florecillas. Allí se oía el trinar y el piar de los pajarillos, el croar de las ranas y hasta buscar renacuajos se convertía en todo un triunfo. Cogerlos y volverlos a devolver a su hábitat natural. Recuerdo aquellas explanadas libres de asfalto y de ladrillos, llenas de un manto verde muy colorido, en el actual Carré, Vallés, o la vieja Atalaya en Montornés Norte. Aquellos paseos de tarde interminables, disfrutando de cada paso, de cada conversación, de cada momento, de esa alfombra mágica repleta de flores. Y es ahora cuando me veo en mitad del campo, junto a las pequeñas alfombras de flores que decoraban todos los escenarios que recuerdan mi memoria y esos que de forma natural nos brinda la naturaleza. Y me descubro en cada imagen, en cada pensamiento, esa calidez con la que solo las abuelas, las abus, saben entregarte su sabiduría y su respeto hacia la naturaleza.
y pienso en ella a través de las flores del campo de la primavera. Y recuerdo su olor y sus caricias y sus besos. Y pienso en la huella que dejan en nosotros los abuelos, las abuelas, cómo calan con sus conocimientos, con sus lecturas, con sus formas de hacer y de decir. Y un día descubres que la abuela eres tú y que estás más cerca de ella que nunca. A través de los olores, a través de las miradas, de las palabras, de las flores. ¡Ay, las flores! ¡Cuántos recuerdos! ¡Qué buenos momentos con mi abuela y las flores! Si me lo permitís, os presentaré a mi abuela. Se llamaba Ciriaca. No sé si alguna vez os lo he dicho. Sé que de ella os he hablado en algún viaje a ninguna parte. Y por estas lindes he recordado algunas vivencias. A ella, a mi abuela Ciriaca, no le gustaba que la llamaran por su nombre. Ella quería que la llamáramos abuela o María, pero nunca por su nombre, porque era típico en aquella época poner los nombres de los abuelos en el día del santo que marcaba el calendario. ¡Qué cosas, ¿verdad? Naces el día de San Faustino y zasca, te llaman Faustina. A mí siempre me decía, elige bien los nombres que vas a poner a tus hijas o a tus hijos. Y ni se te ocurra utilizar santoral ni el de tus abuelos. A través de las flores evocan en mí estas conversaciones con ella. Historias que me contaba mientras yo cogía esas pequeñas florecillas amarillas y blancas que nacen en todos los rincones y que a mí me parecían un regalo de la naturaleza ya entonces. Conversaciones que en el presente parece que yo no escuchaba, que yo no estuviera en aquellas conversaciones presente. Y que ahora vuelven a mí como si fuera ayer. A través de las flores, mientras las admiro. Qué curioso es todo en la vida, ¿verdad? A mi abuela le gustaba regalar flores de muchos colores y las encargaba para mí. ¡Qué grandes las abuelas!

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1: Vamos a seguir hablando de flores, pero no de mí. Lo que yo pretendo hoy en el viaje a ninguna parte es que de alguna manera recordéis a vuestros pilares en la familia, las abuelas, las madres, los padres, los abuelos, que tengáis cerca esos escasos momentos que nos brinda la vida y que de vez en cuando afloran a nuestra cabeza, que los disfrutéis y que dejéis que os invadan. Y si tenéis oportunidad, que los compartáis con vuestra familia, hijos, hijas, para que recuerden también aquellos que ya no están y que formaron parte de nosotros. Lantirium, con este nombre tan raro, esta es la flor del amor. Pero parece que la verdadera flor del amor sea la rosa. La rosa es símbolo universal de amor. La rosa es el símbolo universal de la belleza y es la que encabeza todas las listas de las más regaladas. La verdad es como la rosa siempre tiene espinas.
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1: Las rosas son una de las flores con más significados. Quizá es la flor que más se regala. Son el símbolo del amor, de la dulzura, de la amistad, de la pureza. ¿Pero sabías que el significado de las rosas cambia según su color? Seguro que sí, porque cada color quiere decirte algo. Y la rosa roja es un símbolo por excelencia de amor, el símbolo de los enamorados, de la pasión, del fuego. Pero las rosas rojas también tienen otros significados más secundarios, pero igual de representativos. Os diré que simbolizan la admiración y el respeto. Por eso, si alguna vez un amigo te regala un ramo de rosas rojas, no necesariamente te está diciendo que te ama, ni te va a poner una alianza en el dedo. Si te pasa esto, pregunta, no te dé vergüenza, no pases apuro. Puedes preguntar. Y lo mejor siempre es preguntar, no hacerse cábalas en la cabeza o películas, que somos muy dados todos a hacernos películas. La rosa blanca simboliza la pureza y la inocencia. Las rosas blancas suelen ser las flores más elegidas por las novias para la confección de sus ramos. El blanco simboliza perpetuidad, algo que durará toda la vida. Las rosas blancas, al igual que las rojas, están relacionadas con el amor, aunque desde una perspectiva mucho más casta y más pura. Cuando una pareja se regala flores blancas, están demostrándose que esperan construir un futuro común duradero. Recuerda también que si un familiar o un amigo cercano está enfermo, si tú le envías un ramo de rosas blancas, significará que deseas una pronta recuperación. Las rosas nacen entre espinas.

La rosa rosa es la que expresa mayor número de sentimientos. Si te regalan rosas rosas, están alabando tu simpatía y tu franqueza. Las rosas de este color simbolizan la ausencia de maldad, de doble intención. Y si te regalan una rosa rosa, que sepas que te aprecian, que te demuestran cordialidad, actitud positiva y sobre todo belleza. La intensidad de estos sentimientos varía en función de la mayor o menor coloración de rosa. Mientras más intenso sea el color, más intensos serán los sentimientos expresados.

de la rosa amarilla, ¿qué tienes que decirme? Ay, el amarillo es el color de la amistad, de la adolescencia, es la flor perfecta para celebrar fiestas y cumpleaños, porque lo alegra todo. Pero también es el color de los supersticiosos. Si la persona que te regala rosas amarillas no es una persona cercana, quizá esconda una segunda intención tras regalarte rosas amarillas. Pero yo te diré que alguien que te regala flores no debe tener

También es un color que indica precaución. Puede ser un buen regalo para mandar mensajes como apoyo o como agradecimiento. ¿Alguna vez te han regalado una rosa azul? En Cataluña, ya sabéis que es costumbre por San Jordi, regalar rosas rojas, sobre todo, pero también azules, porque son exuberantes. Simbolizan el color del cielo, por los que transmiten sentimientos relajantes, tranquilizantes, liberadores. Si pones rosas azules en tu casa o las regalas a alguien que se encuentre nervioso o angustiado, vas a lograr relajar la tensión y vas a crear un ambiente de paz y de armonía. Y luego están las más difíciles de ver. Yo la verdad es que no las he visto, creo que nunca. Las rosas verdes. Yo no sabía ni que existían. Es por excelencia el color de la esperanza y del equilibrio entre el cuerpo y la mente. Por eso, un buen momento para regalar una rosa verde, ojo al dato, es el momento en que se inicia una nueva relación. O al iniciar un nuevo proyecto, ya bien sea empresarial o de sentimientos o personal. Sea como sea, hay que regalar rosas porque, tú lo sabes bien, una rosa siempre es...

Hablando de flores, no te he preguntado a estas alturas del viaje. ¿A ti? ¿Qué flor o qué flores te gustan? O mejor aún, ¿qué flor o flores te gustan?

gustaría que te regalaran? ¿Prefieres las clásicas? ¿O eres más de flores exóticas? ¿Te quedas con la hortensia, el girasol, la peonía, el clavel, el tulipán, el geranio, la flor del cerezo, la orquídea, el lirio, la dalia, la gardenia, el crisantemo, el narciso, la mimosa, la violeta, el jacinto, el olor de lavanda, la amapola, el flor de loto, o algo más exótico como la flor de Kabul, la orquídea de oro o la orquídea fantasma, la flor del azafrán, la pasionaria o la rosa de invierno.

Dicen que la flor más bella del mundo es alcatraz o lirio de agua. Es como una cala, originaria del sur de África, el aro de Etiopía. Lino de agua o alcatraz es una flor que gusta justamente por su forma única de trompeta y su color blanco puro. Aunque hay muchas variedades, vienen de una variedad de colores. Aunque la flor, te diré, más exclusiva es la orquídea de oro. Yo personalmente no he visto estas flores tan exóticas. No sé si tú has tenido la suerte, porque me dan paz, armonía, porque evocan recuerdos del pasado. Sabes, y lo sabes muy bien, fue el tiempo que pasaste con tu rosa lo que la hizo tan importante.

Cristian Castro, Lloran las rosas, año 1997. Así viajamos en el tiempo, a través de las canciones y las historias. Historias como las que hoy te traigo al viaje a ninguna parte. A mí hay tres flores que me fascinan. Claro que son de las clásicas. Y no son precisamente las rosas, aunque tienen su intríngulis. Una es la margarita. Me fascinan las margaritas, especialmente las blancas, aunque me pirran las amarillas, las rosas. Otra de las flores preferida es el girasol. Un campo lleno de girasoles, ¡qué maravilla! No me puedo resistir. Allá donde voy y lo veo, me paro. Saco la cámara y comienza el espectáculo. Lo mismo me pasa con las amapolas. Esas pequeñas flores rojas que salen entre el sembrado, concretamente entre el trigo, Me encanta visualizarlas, me encanta mirarlas. Son una maravilla de la naturaleza. Las margaritas son flores que representan la belleza y la inocencia. De hecho, el nombre margarita proviene del griego clásico y significa perla o hermosa perla. Por eso, regalar un ramo de margarita significa que admiras la belleza de la otra persona. La flor de la amapola es un símbolo de esperanza que recuerda cómo los campos de Flandes, teñidos con la sangre derramada durante la cruenta batalla, se cubrieron de rojo por otro manto, en este caso el de las amapolas que allí florecen. Pero aquí también, repito, entre los trigales verdes nacen altivas las amapolas rojas. Y luego tenemos los girasoles que representan la energía, actitudes extrovertidas, optimistas y alegres. ¡Ay, el girasol es el símbolo del sol y simboliza el amor familiar! El girasol, como te decía, simboliza el amor y simboliza la admiración, pero también la felicidad, la vitalidad, el positivismo y la energía. En la cultura china simboliza una larga vida y buena suerte. Y eso es lo que yo, desde el viaje a ninguna parte, me gustaría desearos. Me gustaría desearos, cómo no, una larga vida y mucha, mucha buena suerte. Por eso, hoy, en el viaje, os regalo girasoles.

0: progreso humano.
1: ¿Eres de las personas que regalan flores? ¿Sabes que hay tantas flores como momentos en la vida? Khalil Gibran dijo: sé como una flor y gira tu cabeza hacia el sol. Las flores han sido y son fuente de inspiración, sobre todo para los poetas, para los pintores, hasta para los escritores. Antonio Machado ya cantaba las flores en su La primavera besaba. La primavera besaba suavemente la arboleda y el verde nuevo brotaba como una verde humareda. Las nubes iban pasando sobre el campo juvenil. Yo vi en las hojas temblando las frescas lluvias de abril. Bajo ese almendro florido, todo cargado de flor, recordé. Yo he maldecido mi juventud sin amor. Hoy, en mitad de la vida, me he parado a meditar. Juventud nunca vivida, ¿quién te volviera a soñar? Antonio Machado Ruiz. Miguel Hernández, el sol, la rosa y el niño, flores de un día nacieron. Los de cada día son soles, flores, niños nuevos. Mañana no seré yo, otro será el verdadero, y no seré más allá de quien quiera su recuerdo. Flor de un día es lo más grande al pie de lo más pequeño, flor de la luz, el relámpago y flor del instante, el tiempo. Entre las flores te fuiste, entre las flores me quedo. Y cómo no recordar a la más grande Gloria Fuertes. Tío Pío, en el cole me han pedido que escriba una poesía a la primavera. ¿Tú quieres que te la lea y me dices lo que opinas? Sí, sobrina. Se oye un pío pío junto a la orilla del río. ¡Oh, cosa maravillosa! Los árboles tienen hojas, las mariposas tienen ojos, la ristra tiene ajos. Junto a la orilla del río todo es belleza y sonrío. Se oye un pío pío pío. La primavera ha venido y yo la he reconocido por el pío pío pío. ¿Qué te ha parecido, tío? Demasiado pío, pío.

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1: Flores para ti, flores para mí, flores para el olvido, flores para el amor, flores para el perdón, flores para la amistad, flores para el olvido, flores al mar, flores a la soledad, flores a la madre, a la amada, al amante, al niño, a la niña, flores a la mujer, flores, flores, flores, flores también al partido.

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